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con alegría. Hola, hola, hola. Muy, pero muy buenos días. ¿Cómo les va? ¿Cómo están del otro lado? Qué frío que hace, ¿eh? Un frío tremendo. Según mi celular hace 5 grados ahora, ¿eh? Pero la sensación térmica de 2 grados, ¿eh? Mucho frío. La mañana de domingo en Cañuelas.

Bueno, parece que hoy vamos a tener sol, pero muy frío. Creo que la máxima va a ser de 13 grados hoy, ¿eh? Hoy tenemos la lotería familiar en el centro de jubilados Tito Garavaglia de San Vicente, esquina Basavilbaso, a las 3 de la tarde, ¿eh? Ahí los esperamos, ¿eh? Así que vamos a estar ahí ayudando. Así que a prepararse a sacar el tapado. Ah, el tapado. ¿Te acuerdas del tapado? Tapados de paño.

Con alegría, dale, dale, pone la radio todo lo que da, hoy es domingo, que se levante todo el mundo, que vivan los momentos, porque eso, de eso se trata la vida, de momentos, hay que

Bueno, pero aprovechen hoy porque ya mañana creo que va a haber sol a la mañana y a la tarde ya se empieza a nublar. El martes va a estar nubladito y el miércoles vienen lluvias, ¿eh? Llegan las lluvias. Bueno, según la computadora acá dice que hace 3 grados, ¿eh? Soleado, 3 graditos. Por favor, qué frío. La verdad que daban ganas de quedarse en la camita. Ay, calentita. Ay, Dios. Pero bueno, ¿qué va a ser, eh? Había que venir. No podíamos faltar, ¿eh? Pero en cualquier momento, un domingo de estos que haga mucho frío. A la camita, como decía el topollillo. ¿Se acuerdan del topollillo?

Bueno, mi nombre es Silvia y estoy junto a ustedes para hacer La Frecuencia de Tu Corazón. Un programa que tiene más de 20 años, ¿eh? Tiene 25, me tiro, ¿eh? No me acuerdo, ya perdí el control de los años. Bueno, yo 34 voy a cumplir ahora en septiembre, que estoy acá. Ella es de la tierra. En la 90.5, no me fui nunca a ninguna otra radio, sigo firme como rulo de estatua acá. Ella es argentina. Voy a dar las vías de comunicación. El 422-090 es el fijo de la radio. El celular es el 2226-409681. Estamos saliendo en directo por el Facebook, también mi Facebook. 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Un saludo a todo el equipo de Panadería San Blas, especialmente a María, que ayer estuvo cumpliendo años. María, te mandamos un beso enorme, ¿eh? Ahí estaba Elena Juan saludando también, pero más tarde vamos a saludarla nuevamente porque capaz que está ahí durmiendo. La vamos a saludar con el feliz cumpleaños a María, ¿eh? 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Te vas acá 9 de julio y Mitre en el gimnasio Verbaín, o si no, mandás mensajito de WhatsApp a Camila Rossi 2226-536155 o al tercer Dan, sí, a Guillermo Tomba 11-68-46-27-52. La flor más bella. 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

0: saludar a mi tía, Betty, que está ahí por Facebook y dice: buen día, Silvita, buena música. Dice: ahora vamos a escuchar buena música, viene el folclore y vienen algunos tanguitos, y después vamos a ir incorporando temas de melódicos del recuerdo y vamos a finalizar con algo, las cumbias, ¿sí? Para sacarnos el frío, ¿sí? Bueno, ya tengo un mensajito de WhatsApp, así que ahora vamos con un tema música. Ah, no, voy a pasar el tema del concurso. Es muy, muy, muy, muy fácil. A ver, le gusta a Katy siempre este cantante, es muy pedido. Es re fácil. Y después empezamos con la música. Che, qué frío que hace.
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0: ¿Quién canta hoy? A ver.

0: Qué letras, ¿no? Que tiene este autor,
1: 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Qué original, tal para cual. 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
0: Bueno, ahí la tenemos a Elena Juan, que ya acertó, Ya ahí me mandó a decir quién era. Muy bien, Elena, Aldeana Justi, que decía, bueno, manda un matecito, que decía buenos días, y un corazón que dice que tengas un lindo día. Buenos días, Silvia, acá haciéndonos compañía, dice. Seguramente están tomando el matecito de la camita, junto a Carlitos, Y tú con él, amor infiel. Tengo ahí audio de Poli, audio de Juanita. A ver acá Mirta y Gaby.
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0: Ay, dice, sí, hoy estaba para quedarse en la camita, me dice Mirta y Gaby. Ay, sí.
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0: Bueno, Silvia nos hace un domingo muy alegre.
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0: y sí, con la noticia del papá de Messi, acá me dice, sí, la verdad que fue un bombazo.
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0: Norma Villamayor, que dice, hola, buenos días, hermoso día de sol. El que canta, dice, Norma 478. Buena semana, Silvia, dice. Vos, Norma, sacaste el premio de panadería San Blas. Así que tenés que venir a retirar el vale. No vengas tan temprano, que hace un frío.
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0: Qué original, tal para cual. Los delincuentes del amor.
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0: tú. Ahora voy a leer el voy a escuchar, mejor dicho, el audio de Poli. Ahora escucho los audios, chicas. Y bueno, digo, a ver qué me dicen, A ver, ¿qué dice por acá? Buen día, Silvia. El que canta es tal, dice Liliana 883, Carlos 832, Marcelo 478, Estefanía 688 y Jorge 220. Mandan una manito ahí saludando. Bueno, gracias. Ahí está, y voy a empezar a anotarlos. Y bueno, vamos a empezar, así puedo escuchar los audios. Vamos a empezar a bailar, a escuchar buena música. Para que se vayan levantando todos, para darle fuerzas y ánimo para que se levanten porque hace mucho frío. Llega la orquesta uruguaya Tango Bardo y el tema El Huracán.

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se comunicaba Juanita, que también acertó, ya está anotada. Juanita, tenemos, pide unos temas, La Malagueña, Un Beso y una Flor, Los Come Chingoles, así se llama el grupo. Vamos a buscarlo, a ver qué es. La tenemos a Marta y a Tomás también, que mandaban mensajitos, que decía buenos días Silvia, porfi. Por fin hoy el sol, dice, ¿cómo andás Silvia? El que canta estar, que tengas un lindo domingo, muchos cariños de Marta y Tomás, ¿eh? Acá andamos bien, con fiaca, estos días de frío te da una fiaca. Yo un beso grande a Poli, que la tenemos ahí medio accidentada, cuídate Poli, hace reposo, y si vas a salir, hace frío, mucho frío, abrigarse, ¿eh? Bueno, Juanita ya la nombré, a Juan de Estefano, un beso grande. Adriana Justi, que sí, también se anotaron. Carlos 885, Adriana 311, Carla 836 y Olguita 874. Liliana Míguez, tal, ya lo leí. Norma Villamayor también lo leí. Elena Juan también lo leí. Mirta y Gaby también. Ahí está. Mandó otro audio Poli, ahora lo voy a escuchar, Poli.

Susana Bianchi dice, muy buen día, Sil, besos. Dice, hola, Su, ¿cómo andás? ¿Todo bien? ¿Cómo te trata el frío, Susana?

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Bueno, muy bien, un beso grande a Norma 871 que se comunicó al 422-090. Sí, hoy está la lotería del Centro de Jubilados Tito Garavaglia de calle San Vicente, esquina Baza Bilbaso, a partir de las 3 de la tarde. Así que vayan, pues se llena, hermoso se pone, lleven el mate, llévense un termo con té, lo que sea, cafecito, y ahí hay cosas ricas, están las chicas full amasando los pasteles, amasando las tortas fritas, qué rico, ay, pero yo no puedo comer. Esta semana adelgacé 1,100 kilos más, chicas y chicos.

0: escuché a Betty esto. 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

Bueno, muy bien, ya acá sigo, tenía visitas, a Romina, que vino a buscar el premio de la tía Norma. 478 Norma, así que estuvimos conversando un ratito. Mira qué lindo tema, Oscar González desde Lobos está y dice: buen día, Silvia, buen domingo, acá pescando con mi Dodger. Ay, con este frío, Oscar, no. Terrible. Bueno, para los pescadores no hace frío. Ay, Dios. Bueno, que pesquen mucho. Bueno, recuerden que está la lotería familiar a las 3 de la tarde, tempranito, así nos vamos tempranito, después porque hace frío, Y vayan porque se llena, se llena. Buen día, por fin te puedo escuchar. Un saludo desde acá, dice, ¿podrá ser Cucucita por Miguel Montero? Gracias, dice Carlitos Gallardo, el hombre de Fogoneando de los días sábados, de 7 a 10. Por la Winners.

Bueno, vamos a cumplir con los pedidos porque si no, ahí está Juanita esperando su pedido, la malagueña, a ver si, por los guaraníes.

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¡Qué lindo, eh! Los guaraníes, la malagueña. Vamos con sabor almendra. Los del Suquía. A ver, a ver.

Bueno, así pasaban los del Suquía, sabor almendra, ahí también lo pedía Juanita. Y bueno, vamos con Cucucita, me hiciste acordar, Carlito, que Cintia actuó de Cucucita. Hizo en la obra de gente de teatro que se llamaba Tango, un grito visceral. Estuvo muy buena la obra y Cintia hacía de Cucucita. Vamos a ponerla en el principio.

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Es de trencitas rubias y mira qué bonita, y hace 6 meses largo, ¿sabe? No puede caminar.

lindo tema, Cucucita ahí estaba dedicado a Carlito Gallardo, A ver, estamos por terminar ya la hora de folclore,

Bueno, muy bien, ahí pasaba entonces Soledad, Pastoruti, La Gringa. Lindo tema, lindo tema, ¿eh? Bueno, ya vamos a ir cambiando. Cambiame la música. Se viene el horóscopo, atención.

Poderoso. A ver, trucos poderosos para el cuerpo. Dice, si estás nervioso, tapate la nariz y te calmarás. Mira, para reducir la ansiedad, coloca la palma de la mano sobre el corazón, respira lento y profundamente. A ver, nariz congestionada, ponete un cubito de hielo en el paladar. Ah, mira. Si no podés dormir, parpadea rápidamente durante un minuto. Yo voy a hacer eso, no puedo dormir. A ver, para los mareos, presioná entre las cejas durante 5 segundos. A ver, sí, 5 segundos. Para detener el hipo, respira hondo, mantén la respiración durante 10 segundos y luego traga dos veces. Para el hipo, a ver. Respira hondo, mantén la respiración durante 10 segundos y luego tragas dos veces. Mira. Dolor de cabeza. A ver, masajea el espacio entre el pulgar y el índice. A ver, mejora tu... ¿Qué? ¿Qué es? No sé qué dice acá. ¿Qué es? Pues dice, para el flujo sanguíneo al cerebro. Dice, tenés que masticar un chicle. Entonces eso te aumenta el flujo sanguíneo y te mantiene alerta. Decían, sí, que es bueno masticar un chicle. Sí, eso lo había leído.

creo que hoy estaba una bicicleteada ahí mateada en Uribe Larrea para reclamar la vuelta al tren, La vuelta del tren, dice. Se realiza el domingo y la caravana partirá desde la estación de Cañuelas, Ya de verdad, esto fue... ¿Cuándo era? ¿Hoy era? A ver.

0: Adelante.
1: Bueno, ahí Oscar nos dice que recién pasaron autos antiguos y ciclistas. Claro, ahí por la calle Vélez Arfiel, donde está él en el negocio, van por el camino Panelo, ¿eh? Mirá, muy bueno.

el domingo 16 de agosto, es el Día del Niño. Vuelve a llamarse así ahora, el Día del Niño. ¿Cómo fue toda la vida eso de inventar de las niñeces, del niño y que el otro? No, es el Día del Niño y punto. Para mí es el Día del Niño. Así que el domingo 16 de agosto vamos a tener traer algún juguetito, algo. Se van a anotar a los que tienen nietitos y o hijitos, chicos. Y ahí vamos a hacer un sorteo aparte para los niños, ¿sí? Para la familia Fardini, que les encanta Sandro, especialmente para Dora.

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Cachito Castaña, qué tema, qué tema, qué letras, Y vamos a, bueno, a saludar a la familia Fardini, que ahí se comunicaron también. Y vamos a pasar el tema antes de seguir. Nino Bravo, un beso y una flor que pedía Juanita.

Bueno, me mandan fotos, que están desayunando con el premio de Panadería San Blas, Norma ahí con su sobrina que anduvo por acá retirando el vale, Romina. Un beso grande y un motecito calentito, qué lindo, ¿eh? Y dice, aguante San Blas, dice, ¿eh?

Bueno, muy bien ahí, Juanita, agradece los temas que había pedido. Bueno, Juanita, tema del concurso, vamos a pasar 422-090, donde podés llamar, decirnos quién está, canta hoy. Vamos a jugar por el premio de Panadería San Blas, el premio sorpresa, y si nos mandas mensajito de texto de WhatsApp al 22-26-40-96-81, y el fijo, te lo dije, no, el 422-090.

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1: Bueno, muy bien, y vamos y seguimos con más música. Sí, se viene Julio Iglesias, Que no se rompa la noche, y Juan Ramón Venecio sin tip.

0: La jornada invita a encauzar la energía en metas claras. Habrá impulso para resolver cuestiones pendientes, pero convendrá esquivar discusiones estériles y decisiones precipitadas. Guarda tus fuerzas para lo prioritario.
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0: Día ideal para bajar un cambio, dice Tauro. Descansar y disfrutar del entorno cercano. Dice, el cuerpo pide una pausa, escuchá sus señales antes de que la fatiga gane terreno. Un gesto cálido o una visita inesperada renovarán el ánimo. A ver, Géminis, dice, la comunicación estará especialmente lúcida y fluida. Una charla casual, una llamada o un paseo al aire libre pueden encender buenas ideas o resolver viejas dudas. Excelente clima para distenderse en familia o con amigos.

0: 13, Cáncer. Con la luna en tu signo, las emociones ganan terreno, pero también la intuición y la claridad interna. No te dejes abrumar por sobrepensar el futuro. Recostate en los afectos y valora el presente cotidiano.
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0: Consumo. A ver, Leo, ¿qué dice? Con el sol brillando en tu casa, el carisma y el entusiasmo están en su punto más alto. Es un gran día para propiciar encuentros sociales, compartir ideas creativas o recibir reconocimientos que traigan mucha alegría. Virgo, el instinto te pedirá organizar y dejar todo en orden, pero el cielo sugiere no sobrecargarse. Prioriza el bienestar físico y mental, baja la guardia en el plano personal y permitite recibir el apoyo de quienes te rodean. A ver, Cintia, ¿qué le sale a Cintia? Día enfocado en la armonía y los lazos afectivos. Una conversación franca ayudará a disipar males entendidos del pasado. Tu capacidad para coordinar o reunir gente brillará. Confía más en tus talentos personales. Escorpio, la sensibilidad y la percepción están afiladas. Tendrás facilidad para ver el fondo de las cosas. Usa esa lucidez para tomar decisiones pausadas y soltar tensiones o cargas negativas acumuladas en la semana.
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0: caminando por ahí. Sagitario, ganas de romper con la rutina habitual. Un cambio de aire, una caminata diferente o un plan espontáneo te devolverán la motivación. Es momento de soltar lo rígido y conectar con tu versión más optimista.
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0: A ver, Capricornio, ¿qué dice? A este es Dios Carmen, ¿eh? Dice, aunque las obligaciones siempre pesan en tu agenda, hoy la premisa es el descanso consciente. Lo que venís construyendo tiene bases sólidas. Date un respiro. Te permitirá reiniciar la semana con la mente despejada. Muy bien.
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0: A ver, Acuario, Jorge, a ver, Jorge, que está ahí tomando mate con Oscar. Las ideas originales fluyen sin esfuerzo. Día propicio para proyectar transformaciones, charlar sobre nuevos desafíos o dedicarse a hobbies creativos. En lo sentimental, deja que las preguntas pendientes te sirvan de aprendizaje. Y bueno, vamos con Piscis, jornada de recogimiento y reconexión emocional. Acompaña a los tuyos, pero marca límites saludables para no absorber problemas ajenos. Un rato de serenidad será clave para renovar energías y confiar en lo

Somos culpables, los Babasónicos, Juanita, No nos acordábamos quién cantaba este tema, Igual vienen, somos culpables, el tema, los Babasónicos, sí. Bueno, ahí está mi mamá también que está escuchando, dice, buen día, escuchándote, dice, así que bueno, buen día. Hace mucho frío hoy,

regalo para Ramón a su mamá, ¿eh? La familia Cardoso también, que se comunicaron al 422-090, don Carlos, Carlitos, Nicolás, Flavia y Esther.

manager que dice, muy buenos días, frecuencia con Silvia, besos. Así quería que se llamara el tema, el programa en Élida, cuando hicimos la votación. Para ponerle el nombre del programa este, hicimos una votación cuando recién comenzábamos, ¿no? Y entonces ella quería que le pusiéramos frecuencia con Silvia. Y...

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grados se está haciendo aquí en la ciudad de Cañuelas, con un sol precioso, pero ocurre una brisita bastante fría, así que si vas a salir, abrigate. Se comunicó Susana, 584, muy bien, le mandamos un beso grande y dice que muy linda la música.

mensajes y emociones según su tipo y color. Por ejemplo, las rosas rojas simbolizan pasión, los girasoles representan la alegría, las margaritas la inocencia y las flores de loto pureza espiritual. Así que vamos a ver, la flor roja, o sea, la rosa roja, como dijimos, amor profundo y pasión, las amarillas, amistad y alegría, las rosas blancas, la pureza y paz, y las rosas rosas, gratitud y cariño. Otras flores populares, como dijimos, el girasol, energía, luz y vida. Las margaritas, inocencia y sencillez. Tulipán, amor perfecto y duradero. Clavel rojo, fascinación y afecto intenso. La orquídea, sensualidad, refinamiento y elegancia. A ver, significado de colores generales. Bueno, el rojo, el deseo, fuerza y amor. El blanco, inocencia, paz y claridad. Amarillo, amistad, optimismo y energía. Rosa, cariño, bondad y agradecimiento. Y la, a ver, yo preguntaba por las flores, por las fresias.

encantan las frecias. A mí, a ver, las frecias simbolizan principalmente la amistad sincera, la confianza y la inocencia. Es el lenguaje de las flores. En el lenguaje de las flores se consideran uno de los máximos emblemas del amor incondicional, la lealtad y la pureza de sentimientos. A ver qué dice. Significado por colores. Dice lo mismo. A ver, blanca, pureza e inocencia, muy usadas en ramos de novia. Las frecias amarillas, alegría, optimismo, renovación y lazos fuertes de amistad. Las rosas y púrpuras, porque hay de todos colores, pero las que creo que las que más perfumes tienen son las amarillas. Rosas y púrpuras, cariño, feminidad, respeto y belleza. Las frecias rojas, amor intenso, pasión y devoción. Ramo multicolor, pensamiento positivo, gratitud y atenciones hacia un amigo o compañero. A ver, el nombre, el origen del nombre. El origen del nombre, dice, su nombre rinde homenaje a la profunda amistad entre dos botánicos, por lo que es la flor perfecta para regalar a un amigo o amiga. Aniversarios, es la flor tradicional para obsequiar al cumplir 7 años de matrimonio, simbolizando una confianza que se ha fortalecido. Mira. Su aroma, su fragancia dulce y cítrica se asocia en aromaterapia con la calma, la reflexión y el...

Torres desde Monte Grande está ahí, sí, a través de Facebook, dice, muy buen día Silvia, saludos a toda mi familia de Cañuelas y de Navarro, dice, muy bien Beba, un beso grande. Ya se fue la niña a Málaga, que vino, anduvo por la radio, vino desde Málaga a saludar a su mamá, que vive en Monte Grande, y vino a saludar acá a Cañuelas, a los tíos, a Marta y a Tomás, y quería venir a saludar, a conocerme, y vino, y nos conocimos, nos sacamos fotitos, y bueno, nos escucha desde Málaga.

0: El aplauso fuerte para estos dos grandes artistas. Y las manos arriba, las manos arriba.
1: Bueno, muy bien, dale, seguimos. ¿Qué hora es? ¿Qué hora es? 11:48 ya, ¿eh? ¿Cómo pasa, No se olviden la lotería familiar hoy en el centro de jubilados Tito Garavaglia a partir de las 15 horas. Vayan temprano porque se llena de gente, ¿eh?

Bueno, y vamos con el sorteo del día de hoy. Hoy era el Paz Martínez. Así es. ¿Quién cantaba hoy? El Paz Martínez. Hoy temprano dije, le gusta a Katy el cantante de hoy. Pero Katy se levantó tarde. Está bien, lo bien que ha hecho, porque está frío para estar levantado. Así es, el Paz Martínez era el tema del concurso de hoy. Bueno, el premio de Panadería San Blas lo sacó Susana, 584, y el premio sorpresa Flavia, 431. Así que el domingo que viene tienen que venir a buscar Susana, 584, el vale para retirar el premio en Panadería San Blas. Tienen que pasar primero por acá y Flavia tiene que venir a retirar

0: 6:54.
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0: Los espero en la lotería familiar hoy a las 15 horas en el centro de jubilados Tito Garavaglia, en calle San Vicente, esquina Baza Bilbao. Cosas ricas, hay tortas fritas, hay pasteles, pasta frolas, torta. Llévate el mate, llévate un té en el termo, si no tomas mate, tómate un, llévate un café. Bueno, café vendemos ahí, ¿eh?

11:55 del día 9 de agosto, ya 9 de agosto. Bueno, se aproximan lluvias, les comunico, ¿eh?

0: casera y te ven. Bueno, gracias Juanita, que tengas un lindo domingo también. Saludo a la familia también. Bueno, me voy.
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0: 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Me voy cantando bajito.

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1: Bueno, espero que tengan un lindo domingo. Abríguense, cuídense mucho, del frío, no salgan. Pero sí, salgan para la lotería. Ahí las espero, ahí no pasan frío, ahí pueden ir a jugar, se llena, pasan una linda tarde. Son 3 horitas más o menos. Bueno, les mando un beso grande a todas, a todos y a toda la gente linda que está que nos escucha de lejos, de otros países. Y de otras localidades aquí de la Argentina, ¿no? Por ejemplo, de Monte Grande, de Lobos, de Monte, bueno, un montón de lados, Tristan Suárez. Un beso grande para todas y bueno, pásenlo lindo. Cuídense mucho. Besos. Chau, chau.
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